0: 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En el Sol son las
1: 7 de la noche, 6 minutos en el Sol Medellín.
2: Uno trabaja para estar tranquilo, para disfrutar, para darse un gustico de vez en cuando. Que tu plata también sume a esos momentos.

0: 107.9 fanáticos en
1: El Sol. Esto se llama En la Intimidad del Sol. Un abrazo para todos los fanáticos. Bienvenidos a nuestro primer programa de la semana. Bienvenidos a recibir esta descarga de buena vibra, para recibir estos mensajes, para recibir absolutamente todas las palabras que la familia del Sol Medellín quiere compartir con todos ustedes. Fanáticos, J.E., ¿cómo vamos? Buenas noches.
0: Lian, feliz noche. Una oportunidad más que tenemos de disfrutar del espacio número uno en las dedicatorias, bueno, en la radio de la ciudad de Medellín. Bienvenidos. Como les habíamos comentado hace unos minutos atrás, el tema de hoy es demasiado interesante, precisamente por este mes que estamos viviendo, Lian.
1: Pero antes de contarle el tema de la noche a los fanáticos del Sol, un abrazo para todos los que van saliendo de sus trabajos, claro. Los que a esta hora también nos están sintonizando en sus trabajos, los que les toca el turno de el trasnocho, a los que van recorriendo las calles de la ciudad, los que ya llegaron a sus lugares de destino, un abrazo bien fuerte, bienvenidos a compartir una noche en donde vamos a contar historias, donde vamos a contar anécdotas, porque ¿cuál es el tema que traemos para esta noche, J.E.?
0: Pues, Lian, ese tema es de esos que no se hablan todos los días, de esos temas que siempre queremos hablar, pero precisamente para esto solamente tenemos una oportunidad al año y es en el mes de amor y amistad. Y la pregunta es muy sencilla, Lian.
1: A ver, que me interesa bastante.
0: Sí, mire, escuche pues. Ajá. ¿Alguna vez una amistad terminó convirtiéndose en algo más de lo que pudo haber quedado? O sea, más contextualizado, ¿alguna vez una amistad escaló a ser algo más que una amistad? Esa es la pregunta de la noche.
1: Me encantaría que los fanáticos del Sol a esta hora compartieran en esas notas de voz y también en esos mensajes que nos cuenten esa historia acerca de si les ha pasado esta situación. ¿Alguna vez una amistad terminó convirtiéndose en algo más? ¿Cómo fue la historia? ¿Cómo fue que se enamoraron? ¿Cómo fue que iniciaron? ¿Cómo fue que esa relación bonita nació? Si en este momento ya no se encuentran juntos, cuéntenos cómo fue que inició esa relación, cómo estuvieron, cómo fue que vivieron las cosas. Vamos a compartir en esta noche, aprovechando, como dice J.E., que es el mes del amor y la amistad, para hablar acerca de ello, acerca de la amistad cuando se convierte en un amor bastante profundo. Cuéntenos a través de nuestro WhatsApp, Sol.
0: Claro que sí, Lian, 302-218-1079.
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0: La pregunta también aplica, Lian, para esas personas que tienen esa amistad, esa amiga, ese amigo, en especial esa amiga por la que usted se muere por estar con ella, por decirle usted cuánto siente por ella también, claro.
1: También los fanáticos del Sol que tienen la costumbre de decir es que somos amigos, pero hacemos lo que hacemos para fortalecer la amistad. También aplica ese tipo de anécdotas, historias, notas de voz, puntos de vista. Cuéntenos a través de nuestro WhatsApp Sol. Notica de voz, 302-218-1079.
0: Mientras tanto, Otito Rojas, para esos amigos que siempre van a estar, siempre seré. Son las 7 de la noche, 15 minutos.

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0: 107.9 fanáticos, llega la noche, el programa más especial para finalizar el día está aquí en los 107.9 del Sol Medellín, Lian.
1: Una bienvenida muy especial a los fanáticos que fueron entrando con nosotros a la sintonía, los que no escucharon de qué tema vamos a estar hablando en esta noche, bienvenidos, pónganse cómodos porque hoy, aprovechando que estamos en el mes del amor y la amistad, queremos precisamente tocar un tema parecido o un tema referente a eso. Fanáticos del Sol, ¿alguna vez una amistad terminó convirtiéndose en algo más y qué fue lo que pasó? Esto es lo que nos contaron nuestros fanáticos a través de nuestro WhatsApp Sol 302-218-1079.
0: Dicen por acá, esta fue mi historia con mi esposa. En este momento yo la conocí en el 2006 y éramos amigos y nos encontrábamos en el 2013. Se conocieron en el 2006 y formalizaron en el 2013.
1: Y ahí están juntos.
0: Y ya llevan desde el 2013 hasta la fecha juntos. Son historias así las que queremos que ustedes nos cuenten.
1: 302-218-1079 para Nelson. Un abrazo muy fuerte y gracias por estar participando con nosotros a esta hora y en esta noche. Muchas relaciones que son muy bonitas, muchas relaciones que son duraderas, muchas relaciones que incluso hoy se convirtieron en matrimonios, hoy son matrimonios, iniciaron así con una amistad muy bonita, tal vez una amistad de muchísimos años, es que fueron amigos 5 años, 6 años, 7 años, los mejores amigos del mundo y fueron tantas las confidencias, fueron tantos los secretos y fueron tanto lo que compartieron que se terminaron enamorando y afortunadamente muchos hoy continúan juntos y siguen compartiendo con nosotros.
0: ¿Sabe cuál es una de esas historias típicas, Lian?
1: Ajá.
0: Por ejemplo, parejas cuentan, nosotros nos conocimos en el colegio, fuimos compañeros de colegio, luego cada uno cogió por su lado, dejamos de hablar un tiempo, pero regresamos y mira, ya estamos juntos.
1: También pasa con los compañeros de universidad.
0: Claro.
1: Pasa con los compañeros de trabajo. Dicen que en el trabajo uno no puede tener una relación sentimental con un compañero porque pues eso puede afectar.
0: Infringe la norma.
1: Eso puede afectar el tema del conflicto de intereses, pero muchas veces bajo cuerda esos mismos compañeros van elevando un poquitico la cadencia de la cosa, van subiendo la temperatura. Más mensajes a esta hora en el 302-218-1079. Una vez mi mejor amigo y yo fuimos más que amigos, pero por el momento en el que estábamos, no pudimos disfrutar de lo lindo que estaba surgiendo. Ya hoy él tiene una pareja y yo sigo extrañando lo que no pudimos ser. Algo que rompe el corazón,
0: claro.
1: Y eso, pensar en lo que no pudo ser, en lo bonito que pudo haber sido una relación, pero por circunstancias, por la cotidianidad, por el contexto, por lo que dice la familia de él, por lo que dice mi familia, no pudimos estar juntos y uno ya después está lamentando como que no, lo que no pudo ser, definitivamente.
0: Pasan muchas cosas, Lian, los amigos íntimos, esos mejores amigos, son los que uno de ellos, ya sea pues si son dos amigos, son dos amigas, uno de ellos siempre termina enamorándose secretamente de la otra persona, solo que, bueno, por respeto, por la amistad, prefiere ocultarlo, prefiere callarlo.
1: Y precisamente para ese tipo de temas hay canciones que nuestros artistas salseros se han encargado de componer. Por ejemplo, está Amiga de Rey Ruiz, está Amiga de Maelo Ruiz, o por supuesto está del Conjunto del Amor, esta preciosísima canción que apenas es para el tema de la noche. ¿Sí o qué, J.E.?
0: Pues claro que sí, Lian. Si usted tiene esa historia con su mejor amiga, con su amigo o con una amistad casual, cuéntenos 302-218-107.
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2: Ahora son las 7:40 minutos en el sol, Medellín. Avanza en la intimidad del sol. Mientras tanto, vino añejo, un gran éxito de Rubén Blades. Mientras ustedes van conduciendo y llegando a casa después de una jornada llena de muchas labores.
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0: 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En El Sol son las...
1: Ya son las 9:22 minutos en El Sol.
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0: 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En El Sol son las...
1: Esta es la hora en El Sol Medellín, ya son las 11.05 minutos.
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para todos los salseros. Buenos días, buenos días, buenos días. Un abrazo inmenso para todos y cada uno de los que a esta hora escuchan la radio oficial de la salsa. ¿Qué tal, mi gente? ¿Cómo amanecieron? Espero que muy bien. Los que trasnochan con el sol, buenos días. Que la bendición de Dios los acompañe siempre. Aquí estamos diciéndote medallo. Buenos días, buenos días, buenos días.

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2: Bueno, tremendas noticias, se hacen virales en las redes sociales. Empecemos con algo positivo y algo muy, muy chévere, porque imagínense que hubo un señor que se hizo viral hace algunos días con todo lo que pasó del sismo, porque en medio de toda esta coyuntura que hubo en el país, pues el hombre vende helados, pero decidió fanáticos ir a donar algo de lo que tuviese, ¿cierto? Unas cajas, unas latas, perdón, en este caso de sardina. Era lo único con lo que contaba y con lo que podía ayudar, pero lo hizo con mucho amor. Este caso llegó tan fuerte en las redes sociales que cumplió el sueño de conocer el mar. Su noticia, su historia en contados minutos, una noticia, una historia bastante bonita, chévere, que también nos hace una buena reflexión. Mientras tanto, también les cuento, fanáticos del Sol Medellín, que el presidente Abelardo de la Espriella también ya viajó a Chocó. Bueno, con todo un empresariado grandísimo para todo el tema de la reconstrucción del Chocó y todo lo que se espera allá. Hoy pico y placa 1 y 4 para particulares, motocicletas 2 y 4 tiempos y para todos los amigos de La Mancha Amarilla. Muy atentos todos los fanáticos de La Mancha Amarilla, porque hoy ya 8 de septiembre, la casa finalizada en 2. ¿Listo? Es el pico y placa para hoy. Ya viene, sale el sol, es el rey de las mañanas. ¡Feliz día!
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0: 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En el sol son las...
1: Esta es la hora en el sol Medellín, ya son las 5 o 6 minutos.
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1: Durán, recordame el pico y placa para hoy, haceme el favor, que no me vaya a coger ahora desprevenido. Fácil, 1 y 4 para los particulares de motocicletas, 2 y 4 tiempos y los amigos de la mancha amarilla, placas finalizadas en 2. Listo, aquí iniciamos, te decimos, buenos días, buenos días, buenos días, buenos días, buenos días, mi Medellín, buenos días, Medallo. Bienvenidos a Sale el Sol, es el rey de las mañanas.

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0: Recordá que este es el momento donde hacemos un stop, un alto a todo lo que se esté haciendo en este momento para escuchar nuestra reflexión, que viene bellísima, que está acompañada de unas palabras espectaculares. Y aquí está Lian con nosotros y la reflexión a través de Sale el Sol.
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3: Bienvenidos fanáticos de los 107.9. Este es nuestro momento de la reflexión en El Sol Medellín, la radio oficial de la salsa en Colombia. Bienvenidos a recibir esta dosis de buena vibra. Buena energía es la que compartimos con todos ustedes y prepárense porque tal vez las palabras que comparto contigo en esta ocasión sean las palabras que necesitas para poder dar ese paso que siempre habías querido dar, para poder tomar la decisión que siempre habías querido tomar. A veces, fanáticos del sol, nosotros estamos tan concentrados en llegar a donde queremos estar que olvidamos a veces mirar hacia atrás y reconocer todo lo que ya hemos recorrido. Nos acostumbramos a pensar en lo que falta, en lo que salió mal, en aquello que todavía no conseguimos y se nos olvida algo importante. Hubo un momento en el que soñamos con tener muchas de las cosas que hoy forman parte de nuestra vida. Tal vez no todo salió como tú lo imaginabas. Tal vez todavía quedan metas pendientes, pero eso no significa que lo que hemos conseguido pierda el valor. Hoy, detente un momento y mira tu propio camino. Recuerda las veces que tuviste que empezar de nuevo. Los días en los que dudaste y aún así continuaste. Las decisiones difíciles que tomaste y todo ese esfuerzo que nadie vio. Eso también merece ser celebrado. No tienes que esperar a conseguirlo todo para sentirte orgulloso de ti. Agradece cada avance, cada aprendizaje y cada pequeño triunfo que te acercó hasta aquí. Dale gracias a Dios, a la vida, al universo, pero también date las gracias a ti, porque fuiste tú quien siguió adelante cuando las cosas no eran fáciles. Y si hoy todavía estás luchando por algo, recuerda que avanzar despacio también es avanzar. Fanáticos de El Sol, no esperemos a llegar a la meta para valorar el camino. Mira todo lo que has conseguido, reconoce todo lo que has superado y date permiso para decirte, lo estoy haciendo bien y todavía puedo llegar mucho más lejos.
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0: Ya lo escuchan, claro que sí, fanáticos. Aquí estamos, es el Sol de la Mañana. ¿Qué tal? Un abrazo fuerte, buenos días. Buenos días, ya son las 6 de la mañana, 11 minutos. Mi gente, buenos días. Buenos días, buenos días, buenos días, buenos días, buenos días, buenos días, buenos días. La bendición de Dios los acompañe siempre, que siempre, que siempre, que siempre. Una bendición esté con ustedes, mejor dicho, mi gente, a esta hora, dándole gracias a Dios, diciéndole gracias, Padre, por este nuevo amanecer, por este nuevo día.
1: Siempre con el corazón yo le doy gracias a Dios.
0: Sentite agradecido por ese cafecito que te estás tomando en este momento. Por la libertad que tenés de poder tomar decisiones en la vida. Y hoy quiero pedir, en especial en este momento, por aquellas personas que están privadas de la libertad. Así es. Mucha fuerza, guerreros. Sin importar las circunstancias, sin importar el porqué, solamente dele gracias a Dios. Aquí estamos. Tu familia del Sol 107.9 te estará acompañando con buena salsa, como nos gusta, con toda la energía, siempre arriba, como a 100.000 pies de altura. La dirección de Diana Berpisa, la chica del apellido sabroso, a esta hora te acompaño.
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0: Soy Durán con salsa, nada más. Buenos días, mi medallo, buenos días. Muy atentos todos porque ya les traigo titulares, noticias, información. Qué pasó durante la tarde de ayer? ¿Qué pasó en la noche? Bueno, esta mañana que había mucho tráfico en la regional. ¿Qué pasó, pues, ve? Tú con la

0: bien, en Colombia tenemos ya las 6 de la mañana, 18 minutos, 6:18 a esta hora, en Sale el Sol, 107.9, la temperatura en la capital antioqueña, 17 grados centígrados. 17 grados centígrados, fanáticos. El clima está perfecto. Es un día maravilloso para todos y cada uno de ustedes, mi gente. Buenos días a los que apenas llegan a la sintonía, a los que apenas se están conectando con la radio oficial de la Salsa del Sol 107.9. Bueno, nos vamos ya mismo con lo que es tendencia, ya mismo con lo que a esta hora nos está citando, y es precisamente, fanáticos, los titulares más importantes, que es tendencia, que marque la tendencia a esta hora. ¿Listo? 6 de la mañana, 19 minutos, cambia el digital en Colombia. Cargar el celular tempranito, dos sectores de Antioquia tendrán hasta 7 horas sin luz. Hoy, martes 8 de septiembre. Muy atentos, porque ya les voy a decir cuáles serán estos barrios. Listo, atención, tragedia en el calabozo. Enviado a prisión por aterrador crimen de recluso en una estación del 12 de octubre. Por cierto, fanáticos, los detalles en minutos a través de Sale el Sol. Segundo caso de agresión dentro de un centro médico en el Valle de Aburrá. Así es, en menos de una semana. ¿Qué ocurrió? Pues detalles en contados minutos, porque este caso está bastante fuerte. Investigan si dos personas heridas en combates en Sonsón serían civiles o integrantes de un grupo armado. Ya tenemos en Colombia a las 6 de la mañana, 20 minutos, 6:20 minutos. Cambia el digital en Colombia. Bomberos en Carepa, Antioquia, están en crisis. Suspenden, en este caso, servicios. ¿Saben por qué? Por falta de recursos. 6:20 minutos. Dígale adiós al efectivo. La tarjeta cívica llega a las busetas de Amagá y Caldas. Que lo tengan ahí presente, mi gente de Amagá y Caldas. ¿Listo? Atención, porque dos presuntos integrantes de grupos armados procedentes de Córdoba y Caquetá fueron capturados en Segovia, Antioquia. Los detalles en minutos a través de Sale el Sol.
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0: Muy bien, 6 de la mañana, 20 minutos a esta hora.
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0: Atención, porque la autopista norte, la autopista Medellín-Bogotá, sentido occidente-oriente, a la altura de la báscula, hay un vehículo incinerado ahí. Ya van en camino los bomberos. Los detalles en minutos.

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1: Fanáticos, en la mañana sale el sol. 107.9, 6 de la mañana, 26 minutos, 6:26 minutos. En este martes, ya segundo día de la semana, fanáticos, 8 de septiembre. Ay, caramba, cómo se están yendo estos días de rápido, ¿sí o qué? Ya próximos días de ser la primera quincena del mes de septiembre, fanáticos. Mes del amor y la amistad, claro que sí. Bueno, por cierto, hoy el dólar en Medellín, en Colombia. Hoy, martes 8 de septiembre, tiene una tasa representativa en el mercado de 3.126 pesos, fanáticos. Peso colombiano, listo.

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1: Nuestra reflexión el día de hoy, como siempre, es con todo el cariño para todos nuestros fanáticos del sol, pero especialmente nuestra reflexión de hoy va enfocada para ti que hoy tienes que tomar una decisión importante. Si hoy tienes que tomar una decisión frente a ti, no tengas prisa por responder. Hay decisiones que al principio parecen perfectas, algo nos llama la atención, nos emociona y nos parece conveniente y sentimos inmediatamente que es el camino que debemos tomar. Pero cuando una decisión puede cambiar el rumbo de nuestra vida, dejarse llevar por ese primer impulso puede no ser la mejor opción. Antes de decidir, date un momento, respira y pregúntate, ¿esto es realmente lo que quiero? ¿Qué puede pasar después? ¿Estoy tomando esta decisión porque estoy convencido o porque estoy reaccionando a lo que siento en ese momento? Porque cuando tenemos la cabeza caliente, vemos solamente lo que queremos ver. En cambio, cuando recuperamos la calma, podemos mirar las opciones con mayor claridad. No tengas miedo de tomarte un tiempo. Una buena decisión no siempre es la más rápida, sino la que se puede tomar con tranquilidad y con conciencia. Así que, si hoy tienes algo importante que decidir, baja el ritmo, piensa. Escucha lo que sientes, pero también escucha lo que tu razón tiene para decirte. Y cuando llegue el momento de decidir, hazlo en paz. Porque algunas decisiones pueden cambiar tu camino, pero una mente tranquila puede ayudarte a elegir a dónde quieres llevarlo.
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2: Noticias, actualidad, lo que es tendencia a esta hora a través de Sale el Sol 107.9. Mucha atención porque en EPM se informa que hoy, martes 8 de septiembre, se realizarán trabajos que pueden generar interrupciones de servicio de energía eléctrica en sectores rurales de dos municipios de Antioquia. Las actividades tienen horarios establecidos y los usuarios deberán tener en cuenta los tiempos previos para la intervención y posterior restablecimiento de este servicio vital. Claro que sí, de acuerdo con la información entregada por la empresa, los trabajos estarán concentrados en veredas de ambos municipios y se desarrollarán durante la jornada diurna, o sea, durante el transcurso del día, fanáticos. Los cortes tienen una duración diferente según el lugar de intervención, por lo que es importante revisar el municipio y la zona correspondiente. Así es, así es. Será en San Juan de Urabá. EPM programó la interrupción del servicio durante 4 horas entre las 8 de la mañana y las 12 del mediodía. Y en San Juan de Urabá, fanáticos, el trabajo abarca también entonces sectores rurales para que lo tengan muy, muy, muy, muy, muy presente. Listo, fanáticos del Sol Medellín. Ya son las 6:45, 6:45. El segundo municipio incluido en la programación es San Roque, Antioquia. Listo, así que si usted tiene familiares en San Juan de Urabá, si tiene familiares en San Roque, Antioquia, dígales que tienen que estar muy atentos y muy pendientes, porque habrán interrupciones de energía. Puede que, ay, se fue la energía, pero no avisaron. No, vea que sí. Y si usted tiene familiares allá o hasta conocidos, les puede informar, sí o qué. Ya son las 6:46. Bienvenido, un nuevo día. Bienvenido, Sale el Sol.

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0: Durán, Durán, buenos días.
1: Buenos días.
0: En sintonía con el sol, el sol.
1: Eso, ¿dónde, papi?
0: Que te conviene.
1: Háblame, ¿qué ha pasado,
0: eh? Ando a Jimenita para el colegio.
1: ¡Jimenita!
0: Durán, tráfico lento. Aquí en el,
1: ¿Dónde?
0: La zona norte.
1: ¡Ah, caramba!
0: Llegando al rompoy de Niquía. Tráfico lento.
1: Tráfico lento, listo, papito, gracias.
0: Tener paciencia, Durán.
1: Gracias,
0: excelente,
1: papito.
0: Día para todos.
1: Igualmente para vos, cuídate bastante. Para Jimenita también, muchas bendiciones, muchos éxitos. Y los ángeles la curan y la protejan siempre, siempre, siempre. Bueno, ve, por cierto, con el tráfico y llegas temprano a llevar a Jimenita. Yo creo que Jimenita llega tarde al colegio, volvete serio, ¿no, eh? Ay, caramba, un abrazo grande para toda la familia salseras. Gracias por escuchar el sol en esta mañana. Ya son las 7 de la mañana, 11 minutos, 7:11. Que lo malo que se vaya, las cosas negativas para afuera. Pensamientos negativos para afuera. Que la bendición de Dios siempre esté con todos. Yo le pido a Dios. ¿Qué cosa?
2: Ilumíname, Señor, por favor.
1: Buena vibra para todos. La mejor energía siempre. Hace sol en Medellín, está calentando rico, el Astro Rey está ahí en tu ventana. Recibí esa vitamina D todos los días que te calienta y te dice: bienvenido a una nueva mañana con el sol.

Recordá que lo que Dios te da, nadie te lo puede quitar. ¡Listo! Eso está más que seguro, fanáticos. 7:17 minutos, buena vibra para todos. Bueno, por cierto, me fui por allí a revisar las cosas que son tendencia. ¿Ustedes sabían el momento exacto en el que pueden hacer sus compras? Y que es casi importantísimo tener en cuenta porque también dice cómo lo puede comprar, en qué momento comprarlo y a qué precio, fanáticos. Pues hay muchos productos, se siguen ciclos de lanzamiento, temporadas, inventario y objetivos en ventas. Si aprendes a aprovecharlos, puedes conseguir mejores precios sin tener que renunciar a lo que necesitas. Imagínate, ¿ah? Lo que es ropa, teléfonos celulares, laptops, estamos hablando también de vehículos, material escolar, no, mejor dicho. Atención a esto, por ejemplo, un iPhone, ¿cierto? Usted lo puede comprar en octubre, le sale mucho más económico, ¿sí? La ropa se recomienda comprarla entre enero o julio, en estos dos meses. ¿Por qué? Pues como les he dicho anteriormente, va a salir más económica. Los pasajes aéreos, si vas a viajar a algún otro lado, compra en la madrugada de martes a miércoles. ¿Listo? Ojo a esto, si va a comprar pasajes aéreos, en la madrugada de martes a miércoles. Las laptops, ¿cierto? Estos equipos digitales se compran en febrero. Oído a esto, se compran en febrero. Si tu hijo te está pidiendo una laptop, se compra en febrero porque sale más económica. Atención, los coches, los vehículos se compran a fin de mes. Tremendo datazo. Si vos estás a punto de comprar un vehículo, comprarlo a fin de mes. El material para las clases, los útiles escolares, ya para el año entrante, obviamente, se compra en noviembre. Desde noviembre empiezan las vainas. O bueno, en este caso, las cadenas, los supermercados, bueno, las cadenas distribuidoras de útiles escolares, o donde vos puedas conseguir todo esto, lo vas a encontrar mucho más económico que si lo vas a comprar entre enero y febrero, ¿cierto? Fanáticos del Sol Medellín, son datos y hay que darlos, y se convierten en tendencia. Así es, una lección sencilla, no siempre necesitas comprar inmediatamente. No señora, así es, tal cual como lo escuchás, planificar compras, precios y esperar el momento adecuado puede hacer que el mismo dinero te alcance para mucho más, imagínate, ¿ah? Tenelo presente. ¿Dónde lo escuché? En el Sol Medellín. ¿Para el año entrante empezó a aplicar, sí o qué? 7:19, escucha en el Sol.

0: 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En el sol son las
1: 7 de la mañana, 24 minutos, 7:24 en el sol.
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0: Hola, Sol, buenos días.
1: Buenos días.
0: Que bendiga, que tengan un excelente
1: amor, buenos
0: día.
1: Días. Gracias.
0: Una bendiciones.
1: Gracias, gracias, mi amor. Un abrazo.
0: Para ver si me pueden complacer con una canción. Ámame.
1: Ámame.
0: Y muchas gracias.
1: Mi amor, pero
0: Sol, entonces, que te conviene.
1: Pero entonces vamos a hacer algo. Me vas a decir ámame, pero me estás hablando de la canción de Amílcar Boscana, Ámame. ¿O me estás hablando de la del Gran Combo de Puerto Rico? Ámame. ¿Cuál de las dos? Claro que sí, aquí estamos para complacerlos a todos, fanáticos. 7:29, buena vibra. Tengo más reporte de movilidad a esta hora. ¿Cómo se comportan las vías de Medallo a través de Sale el Sol 107.9?
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1: ¿Qué dicen los fanáticos? El Sol, buenos días.
3: Compañeros, con los buenos días. La autopista norte, sentido norte-sur.
1: Sí,
3: en estos momentos, un choque entre tres vehículos. Esa volqueta y ese furgoncito le hicieron el sándwich ese particular.
1: Ay, caramba.
3: Esa está formando el tapu.
1: Listo, papito.
3: Venga, por estos lados también envías al cerno.
1: Listo, papito, muchas gracias. Abrazo fuerte. Ya lo saben, fanáticos del Sol. Eso quiere decir que el tráfico va a estar pesado hacia el norte. Ay, Dios de mi vida. 7:30, 7:30 a esta hora. 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
1: Todo lo que es tendencia, toda la actualidad, a través de Sale el Sol 107.9. Y a esta hora, 7:44 minutos, pues llegó el momento de irnos a toda la información deportiva. A esta hora con nosotros, Johnny Gutiérrez, la Fuerza Paisa. Permítame saludarlo. Señor, buenos días, ¿cómo amaneció?
2: Muy bien, señor. Muy buenos días. ¿Cómo amanece usted, señor Durán?
1: Hombre, por fortuna, muy bien, gracias a Dios, aquí, dándole con toda desde tempranito, ¿vos qué ven?
2: Ah, bueno.
1: Tomo café,
2: muy bien,
1: ¿no?
2: Señor, muy bien. ¿Se me echó bloqueador o no?
1: Hombre, yo te voy a ser sincero, tempranito no, pero ahorita sí, antes de irnos a entrenar, le metemos al bloqueador, claro.
2: Siempre, siempre hay que pegarle al bloqueador, aunque asoléate que te conviene. Bueno, señor, ayer fútbol local, hoy fútbol internacional, participación de Atlético Nacional ayer en la Copa Betplay. Ayer tuvimos un compromiso de la Liga, Deportes Tolima enfrentando a Llaneros, triunfo del Vinotinto y Oro, 2-1. Pero la noticia pasa por la clasificación de Atlético Nacional. Recuerden que Nacional es el vigente campeón de la Copa Betplay, lleva 3 torneos levantando el título. En el 2023 lo levantó frente a Millonarios, 2024 frente al América de Cali, y el año anterior frente a su rival Independiente Medellín, 2025. Ayer eliminó al Deportivo Cali 3-0. Una muy buena actuación de Nacional en cuanto a goles y en cuanto a expresión futbolística. Marlos Moreno sigue subiendo en su rendimiento. El Búfalo Morelo marcó muy temprano, a los 3 minutos. Y atención a este capítulo, capítulo aparte para el volante argentino Elías Cabrera. Le dieron 10 minuticos. Y en 10 minuticos le vimos 3 cositas importantes, entre ellas la asistencia para el tercer gol de Samuel Velázquez. Juega bien el argentino. Bueno, esperemos que se mantenga, porque a veces también pasa que uno ve, se ilusiona y después se da cuenta que no. Esperemos a ver si se mantiene. Por lo menos en los 10 minuticos que le vimos ayer, pinta bien el argentino Elías Cabrera, que debutó con Atlético Nacional ayer en el 3-0. Sin público, eso sí, por la sanción que existe sobre el equipo verdolaga. Hoy hay partido de Copa Libertadores, de Copa Suramericana. Hoy actúa Independiente Santa Fe, partido frente a Vasco da Gama a las 5 de la tarde. Y Boca Juniors frente a Sao Paulo a las 7:30 de la noche por Copa Suramericana. Por Copa Libertadores, Fluminense frente a Platense, 5 de la tarde por Copa Libertadores de América. Y por Champions hay una nutrida programación. Usted que le gusta ahí meter los chivitos a las apuestas, señor Durán. Real Madrid frente al Inter de Milán, 2 de la tarde. En ese mismo horario, Borussia Dortmund frente al Villarreal. Juega el Porto frente al Manchester City. Y este equipo del cual usted es hincha, Brujas frente al Aston Villa. Compromiso sobre las 11:45 de la mañana en lo que respecta a la Champions League. Hay noticia por los lados del Envigado Fútbol Club. Bueno, noticia que todavía no confirma de manera oficial la institución. Ayer nos enteramos que tras los bajos resultados de Envigado Fútbol Club en este semestre, de 18 puntos posibles, solo ha hecho 5. 6 partidos jugados. Ha ganado un solo partido. 2 empates y 3 derrotas. Con esos resultados, todo indica a que saldrá el profesor Alberto Suárez del Envigado Fútbol Club. Nos dicen que el tema ya va tan adelantado que incluso ya se tendría el técnico para reemplazar al profesor Alberto Suárez. Se trata de Juan Manuel López, asistente técnico de Alfredo Arias en Junior de Barranquilla. Asumiría ya como técnico en propiedad y sería el técnico del Envigado Fútbol Club, pero reiteramos, todavía no de manera oficial se ha confirmado

0: Todavía no se habla noticia de manera oficial por parte de la institución naranja. Es lo más importante, señor Durán.
1: Sí, señor.
0: Deseándole un feliz día a todos nuestros fanáticos, a todos nuestros oyentes. Una invitación. A las 11 de la mañana los esperamos en Alerta Paisa,
1: sí,
0: 24.4. Ahí estamos con don Edgar el Bambino Henao en el Parche del Fútbol y nuestras redes sociales, @lafuerzapaisa. Así nos encuentran en todas las redes sociales.
1: Y a
0: señor,
1: todos,
0: feliz día.
1: Y a todos los que les encanta el fútbol, ese parchecito del mediodía está sabroso, ¿sí o qué ve?
0: Ay, hay unos agarrones sabrosos con don Edgar el Bambino Henao.
1: No me diga. Señor, feliz día.
0: Hay que darle aromática al señor y todo.
1: Sí, claro, yo lo he visto ya todo colorado, pálido. De la rabia.
0: Él es así.
1: En
0: ergumen. Él es así el viejito.
1: Bendito. Ya la edad, ¿sí o qué?
0: Ay, ay, ay.
1: Chao, papito.
0: Feliz día, señor. Hasta luego. Chao.
1: Hasta luego.

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0: 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En el sol son las
1: 8 de la mañana, 4 en el sol. 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

0: Tremendo clásico para dar inicio a esta hora de la mañana, 8:10, a todo el segmento de salsa clásica.
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0: Ese que hace parte del solar. Buenos días.

0: 9 fanáticos del Sol Medellín, bienvenidos. La mañana de este martes 8 de septiembre.
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0: Mucha salsa.
1: Salsa.
0: Mucho sol. Que sea una mañana maravillosa. Que el universo los trate bonito.
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0: Decrételo. A ustedes que inician la primera jornada laboral, buenos días.
2: Ajá.
0: Feliz descanso, los que van rumbo a casa. 811@DianaMerPisa en tu radio.

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20: PAG 415.
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0: 8 de la mañana, 41 en el sol.
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0: Clásicos que hacen parte del solar, disfrutando de esta mañana ya del martes. 8 de septiembre, fanáticos del Sol Medellín, ¿qué tal? Bienvenidos, buenos días.
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0: Buenos días.
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0: A ustedes que ya inician la jornada.
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0: A ritmo de salsa.
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0: Feliz mañana, que les vaya increíble, que les vaya bonito el día de hoy. Seguimos celebrando este mes de amor y amistad con

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0: Rodolfo Lara está a través del Sol Medellín. ¿Qué tal? Bienvenido. Buenos días.
2: Con lo muy buenos días para ti, Diana Mary, para todos los fanáticos del Sol. Buenas noticias, excelente noticia de

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1: Se presenta movilidad reducida en la autopista norte, sentido norte-sur, ahí a la altura de la Feria de Ganado, debido a vehículo varado sobre la vía. Transite con mucha precaución. 8:46.

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0: hermanos. LeBron en el Sol Medellín, 9 de la mañana, 8 minutos, 9, 8.
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0: mucha, pero mucha salsa. En esta mañana del martes, arroba Diana Merpisa en tu radio. Recuerden seguirnos en cualquiera de nuestras redes sociales. Instagram, Facebook, TikTok, arroba El Sol Medellín. Ya está hora de la mañana, 9:09, fanáticos del sol. 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
0: Toda la información la tiene Rodolfo Lara y está aquí en El Sol Medellín.
2: Con buenas noticias, exactamente, Diana Mer. 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

Charlie Aponte, sonando en el Sol Medellín 107.9. A esta hora de la mañana, 9.39 minutos, fanáticos del Sol, 9.39 al aire. Buenos días a ustedes que encienden su radio.

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0: la felicidad de estar con todos los salseros a esta hora. ¿Qué tal? Buenos días, buenos días, buenos días, mi medallo. Ya son las 10 de la mañana, 11 minutos. Ya es martes. Estos martes son sabrosos porque vas a ver que es el segundo día de la semana. Y ya empieza esto de aquí para abajo, pero como viento en popa, sí, o que, ay, Dios mío, ya son las 10, 11 minutos. Buena vibra para todos, buena energía. La dirección de Diana Merpisa, la chica del apellido sabroso. A esta hora te acompaño, mi medallo. A esta hora te acompaño. Qué tal, mi gente? Aquí estoy, buenos días. Durán. Soy Durán con salsa, nada más. Claro que sí, claro que sí. Gracias, gracias a Dios. Aquí estamos.
1: Durán, Durán, ese soy yo.
0: ¿Dónde, dónde,
1: el
0: dónde?
1: Sol, el sol.
0: Esa es, esa es.
1: Suénalo, Durán.
0: Claro que sí. Mucha salsa es lo que traigo, así que prepárense. Hoy no es cualquier martes, mi gente. Hoy es martes con buena energía, hoy es martes de mucha, mucha salsa. 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Buenos días, buenos días.
2: Durán, muy buenos días para ti. 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

0: Esa es de esas canciones que vos sabes que vas a dedicar y que va a ser contundente, que te va a garantizar el éxito que estás buscando en el momento, que puede ser recuperar una relación, ¿por qué no? O puede ser empezar a conquistar y vas, pero a la fija, ¿sí o qué? Fanáticos, 10 de la mañana, 37 minutos. 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
1: Yo creo en muchas cosas que no he visto, y ustedes también, lo sé. No se puede negar la existencia de algo palpado, por más etéreo que sea. No hace falta exhibir una prueba de decencia de aquello que es tan verdadero. El único gesto es creer o no. Algunas veces hasta creer llorando. Se trata de un tema incompleto porque le falta respuesta. Respuesta que alguno de ustedes quizás le pueda dar. Es un tema en Technicolor para hacer algo útil.

0: Tremendos escombros quedaron. Bueno, ya pasa a un segundo plano, sí, ok. Vos pa'lante, pa'lante, pa'lante, vivir la vida. Fanáticos del sol, 10 de la mañana, 49 minutos. 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
1: Bueno, buenos días, son muy buenas noticias, Durán, claro, para todos los fanáticos del sol.

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0: 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En el sol son las
1: 11:07 minutos en el sol.
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8: La salsa del sol 107.9 a esta hora, fanáticos, 11:29 minutos con buenas noticias. Resulta que como el licor Ron Viejo de Caldas, esencial, tu esencia es tu secreto. 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

0: Se llama Careta, es una de las canciones más solicitadas. Fanáticos del Sol Medellín, en lo que es el solar, la salsa clásica del sol a esta hora.
1: Durán.
0: Soy Durán con Salsa Aramá, te acompaño, me dicen Durán, poneme algo de la misma gente. Saludo desde Robledo. ¿Cómo, mi gente en Robledo? Abrazo fuerte.
2: Uy, Durán, ese es mucho tema. Sonalo, sonalo.

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19: Están escuchando El Sol Medellín, 12:28 minutos. Fanáticos, hay buenas noticias a esta hora. 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
19: Con la radio oficial de la salsa, el Sol 107.9, fanáticos, 12:30 minutos. 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
1: Ya es la 1:00 p.m, 12 minutos, fanáticos de los 107.9. De esta forma, les damos la bienvenida a una nueva hora con mucha sal.

0: Un abrazo para todos ustedes fanáticos del sol. Bienvenidos a esta tarde de martes a vivirlo con mucha sabrosura y por supuesto con muy buena vibra. La vibra que te transmite la familia del sol 107.9. Dirige la chica del apetito sabroso, Diana Mer Repisa. Y a esta hora la familia del sol se reúne. J.E., buenas tardes, papá.
1: J.E. 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
2: Y asoléate que te conviene, familia del sol. ¿Qué tal? ¿Qué tal? ¿Cómo van? Tarde de este buen martes, todavía iniciando semana, todavía comenzando, bueno, la segunda parte de este día, Lian. Y pues bueno, queremos saludarlos a ustedes y decirles gracias. Y por supuesto, fanáticos, la familia sol tampoco se queda atrás. Lian, al aire, Lian.
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0: Y mucha salsa.
1: Al aire.
0: Ya lo saben, fanáticos, siempre compartiendo con todos ustedes, con toda la buena moral, con toda la buena actitud y mucha salsa. Feliz almuerzo para todos ustedes, que lo disfruten bastante, que les aproveche bastante y además que Dios bendiga cada uno de los alimentos, que nunca falte el pan en la mesa. ¿Soy sí, almuerzo, J.A., ya almuerzo?
2: Oiga, sí, ¿cómo le parece que antes de venirme me comí un preparito como para embolatar? ¿Alguna vez ustedes le han dicho, no, venga, ¿cómo haces esto como para que embolate?
0: Uy, sí, qué delicia.
2: Bueno, me comí eso, pero a mí siempre me encanta es almorzar aquí junto a mi familia, sol.
0: ¡Ay, qué belleza, J.E.! Es la 1:00 p.m, 14 minutos, fanáticos del sol. Y a esta hora, mientras ustedes también disfrutan de un delicioso almuerzo, mientras le echan la salsa sabrosa del sol 107.9, cuéntenos desde dónde nos están escuchando, cuéntenos a esta hora desde dónde se están reportando, cuéntenos desde dónde reciben hoy la buena vibra del sol 107.9 en el 302-218-107.9.
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2: Actualiza tu WhatsApp Sol, fanáticos. Así iniciamos esta buena hora de muy buena música. La hora número 13 de este buen martes, hoy 8 de septiembre. Un día más que marca el calendario, Lian.
0: Y aquí llega el conjunto clásico para hacernos gozar con este clásico de la salsa. Camina sin rumbo alguno en los 107.9.
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1: Y a esta hora el reloj marca la 1:19 y es momento de hacer la gran invitación para nuestro concierto de amor y amistad. 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

0: 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En el Sol son las...
1: Es la 1:35 de la tarde en el Sol Medellín.
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3: 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No me sé el título, pero más o menos dice así. 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
1: Yo creo en muchas cosas que no he visto, y ustedes también, lo sé. No se puede negar la existencia de algo palpado, por más etéreo que sea. No hace falta exhibir una prueba de decencia de aquello que es tan verdadero. El único gesto es creer o no. Algunas veces hasta creer llorando. Se trata de un tema incompleto porque le falta respuesta. Respuesta que alguno de ustedes quizás le pueda dar. Es un tema en Technicolor para hacer algo.

0: Dos minutos recordando al malo del Bronx, Willy Colón, con este gran éxito. ¿O qué será? Que en el Sol Medellín 107.9 y son las canciones que programan ustedes fanáticos a través de nuestro WhatsApp Sol 302-218-1079.
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2: Muy bien, actualiza tu WhatsApp Sol con la radio oficial de la salsa en Colombia. Lian, es martes. Yo sé que es martes, pero Uno como al inicio de la semana va programando el fin de semana. No sé si usted es de esos, de los que por ejemplo ya el martes está pensando, ¿qué voy a hacer el fin de semana?
0: Pues yo, ¿usted es de esos? Yo ese final sí no me lo esperaba, mi hermano.
2: Bueno, pues Lian, aparte de todo, quiero preguntarle, ¿usted es de los del fin de semana activo o más bien suave, ir a pueblos, o le gusta más bien parque de diversiones, ciudad o pueblito más bien?
0: Yo soy de los que les gusta más ir a pueblos, y a mí me gusta ir al pueblito, pero definitivamente yo ese final sí no me lo esperaba, J.E.
2: Bueno, Lian, ¿y final de qué? ¿Final de qué?
0: ¿Pues tú? Perdón, es que me quedé pensando en una serie que vi en mi celular y que me tiene demasiado enganchado, J.E.
2: ¿Ve? ¿Dónde la estás viendo, Lian?
0: Ah, por supuesto, en Prime Video con el aniversario. Claro, porque llegaron los nuevos paquetes prepago, todo incluido con Prime Video, edición móvil y Win Sports para ver pelis, para ver series y fútbol. Y además lo compré en la tienda Fanáticos del Sol a 11 mil pesos, fanáticos.
2: Oiga, eso está buenísimo, así que aprovecharlo, porque esto no se ve dos veces en la semana o en la vida, pues.
0: Para que aprovechen esta gran oferta que Claro tiene con nuestros amigos de Prime Video a esta hora, 1:44 minutos en el Sol 107.9.
2: Vámonos con más música, fanáticos. Qué gran éxito en el Sol Medellín.

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1: Asoléate que te conviene, fanáticos. 1:50 p.m. Lía, ni se siente desde ya que viene la felicidad del año nuevo, ¿no?
2: Aquí estamos gozando y celebrando con el gran combo de Puerto Rico. Fanáticos, a pura música para esta época. Esta es No Hay Cama para Tanta Gente, 1:50 p.m.

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gran éxito de Roberto Roena sonando en el Sol Medellín, la radio oficial de la salsa en Colombia. Fanáticos, bienvenidos a iniciar una hora más de muy buena programación a través de los 107.9. Fanáticos, JE al aire empieza a acompañarnos con muy buena música. Y la invitación es para que ustedes también vayan a nuestras redes sociales, a Instagram, a TikTok, para que nos agreguen también, para que nos empiecen a seguir por allí. Y por supuesto, nos agreguen a nuestro WhatsApp Sol, que es el 302-218-1079. Vaya a buscarnos ya mismo en TikTok. Estamos como @elsolmedellin. Igual que también en Instagram, estamos como @elsolmedellin. Para que ustedes nos comiencen a seguir y esta familia digital de fanáticos del Sol Medellín también vaya creciendo día a día. Dirige Diana Mer Pisa, la chica del apellido sabroso. Soy JE. Y pues bueno, ya saben que en el WhatsApp del Sol Medellín me puede comentar si usted a esta hora está trabajando, está descansando, si usted a esta hora lo tienen también cumpliendo labor o está almorzando. Hay muchos que te almuerzan después de las 2 de la tarde, tan raro, ¿ah? ¿Eh? Pero bueno.

radio oficial de la salsa en Colombia, se toma Medellín. Y ustedes también, por supuesto, pueden hacer parte de ella. Y pero ¿qué tal si nos venimos a escuchar esta maravillosa canción que hace Víctor Manuel? Una canción para decirle a esa persona que no, ya, no puedo más, se me rompió el alma. 2:15.

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1: De la tarde, 24 minutos, fanáticos, escuchan El Sol Medellín, hemos escuchado muy buenos éxitos, pero es tiempo de Roberto Lugo, Corazón en Blanco es esta buena canción que suena en la radio oficial de la salsa en Colombia.

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1: Para solicitarle una excelente canción que dice así: las caras lindas de mi gente negra son un desfile de velas en flor, que cuando

0: Y las caras lindas, las caras negras, Ismael Rivera. Esta canción, bueno, aparte de todo, es un gran clásico de la salsa que suena perfectamente aquí en el Sol Medellín 107.9.
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0: 107.9, fanáticos, en la radio oficial de la salsa en Colombia. Y tenemos una gran invitación para este mes de amor y amistad, para septiembre. Escuchen esto.
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0: 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En el sol son las...
1: Ya son las 3 de la tarde, 6 minutos en el sol.
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4: Para el disco y que estoy viviendo un sueño. 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

0: 7-9, fanáticos del sol, ya el reloj marca las 3 de la tarde, 12.
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0: Hey, bienvenido, buen martes. 8 de septiembre.
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0: Arroba Diana Merpisa en tu radio.

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1: PAG 415.
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3 de la tarde, 40. Así precisamente se llama esta canción. Suena el Sol Medellín, 107.9 al aire. Muy buenas tardes, 3:41, ya marca el reloj. 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

0: 3:41 de la tarde. 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Hay detalles de movilidad a esta hora.
1: Sol, tiempo y tráfico.
0: Atentos porque se presenta movilidad reducida en la autopista sur, a la altura de Coltabaco, calzada oriental. Hay un vehículo varado en la vía. Por lo tanto, transite con precaución. Un abrazo para ustedes que están en los diferentes locales comerciales.
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3: ¡Taxi!
0: Centros comerciales. Los que nos escuchan a través de

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11: 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Por esta razón es necesario realizar interrupciones programadas de acueducto día por medio. Esto será desde las 8 de la noche hasta las 4 de la mañana del día siguiente. Esto será de manera intercalada en los sectores de Popular, Manrique, Aranjuez, Villahermosa, Buenos Aires y La Candelaria. Aparte de todo, fanáticos del sol, esta medida se aplicará inicialmente desde el martes 8 de septiembre hasta el 30 de septiembre de 2026. Consulta con tu número de contrato cuándo corresponde la interrupción en tu sector. 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
2: Ya son las 4 de la tarde, 9 minutos. Fanáticos del Sol, es Medellín 107.9. Aquí seguimos acompañándolos con muy

0: Medellín, 107.9 Fanáticos. Es una nueva hora en esta tarde maravillosa de martes con el sol.
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0: Ya estamos a 8 de septiembre, fanáticos, y en este martes, 4:10 minutos. Bien pueda, si está en el lugar de trabajo. Y si en su trabajo usted tiene la facilidad de prepararse un tintico, un cafecito. Si tienen ustedes, por ejemplo, la greca ya en la cocineta del trabajo. Si, por ejemplo, ustedes son un poco más caché, que tienen esas máquinas dispensadoras que gratis le regalan cafecito. Vamos a disfrutar esta hora bien deliciosa con un cafecito, un buñuelito, pan de bono, en fin, con lo que usted quiera disfrutarse esta hora del algo, la hora del brunch, como le dicen muchos también, pero lo importante es que no falte la salsa. Aquí donde decimos asoléate que te conviene.
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0: Mucha alegría y mucha energía positiva la que compartimos con los fanáticos del Sol Medellín 107.9. Gracias a todos los que se han ido reportando poco a poco a través de nuestro WhatsApp, el 302-218-1079. Por acá ya nos han estado escribiendo mensajes de cumpleaños. Ya venimos a precisamente felicitar a esos fanáticos que el día de hoy se encuentran celebrando el día de su santo. Dirige Diana Me Repisa, la chica del apellido sabroso y como siempre la buena vibra.
1: Lian.
0: A esta hora te la traigo yo soy Lian al aire, arroba Lian al aire. Vamos a seguirnos en nuestro Instagram, arroba Lian al aire, así pueden encontrar este servidor. Y muchas gracias a los fanáticos que hacen parte de esta cuenta. 4 de la tarde, 11 minutos, fanáticos del Sol 107.9. Mientras yo los voy saludando a ustedes internamente por el WhatsApp, que vayan llegando esos mensajitos. Si no te sabes el título de la canción, no importa, cántala, pídela como quieras.
1: Pídela como quieras.
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1: El reloj ya marca hasta ahora las 4:39 PM. Avanza la tarde de martes con el sol 107.9 y es momento de irnos para nuestro WhatsApp sol 302-218-1079, porque los fanáticos a esta hora están comunicándose con nosotros, a esta hora nos escriben sus mensajes, hacen sus dedicatorias y por supuesto hacen también sus felicitaciones de cumpleaños con mucha salsa. Por acá nos están escribiendo: hola, muy buenas tardes, amigos del sol, para regalarle un saludo de cumpleaños a Ana Sofía Gallego, de parte de Steven y también de parte de sus papás. Y para Ana Sofía Gallego le enviamos un abrazo bien fuerte desde el sol 107.9 y le decimos... Fanáticos del sol a esta hora conectados con nosotros, 302-218-1079. Richard, ¿cómo vamos, mi hermano?
2: Bien, buenas tardes.
1: ¿Qué se dice? ¿Cómo vamos?
2: Quisiera solicitar la canción Guaracha de Willy Colón.
1: ¡Uy, qué temazo, papá! De una.
2: Estando sintonía del taxi. Por acá ya nos salen. TC-080.
1: ¡Epa, epa!
2: Un saludo para Juan Camilo Silva en el particular.
1: A todos. Y a todos los fanáticos del sol que van recorriendo las calles de la ciudad escuchando la buena señal del sol 107.9, a todos un abrazo bien espectacular y gracias por siempre transmitir esa buena energía con nosotros, así como nosotros la compartimos con ustedes. 4:40 PM, la hora de Juan Luis Guerra, 4:40, aquí llega Willy Colón, esto es Guaracha, canciones que piden los fanáticos del sol.

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1: Hola, muy buenas tardes, Lian. Asoleate que te conviene. Para pedirle una cancioncita y dedicársela a Natalia en el barrio Castilla, pedirle la cancioncita Me Gustas Tanto de Miki Tavera. Un cordial saludo a todos y asoleate que te conviene.
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0: 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En el sol son las
1: 5 de la tarde, 4 minutos, 5-4 en el sol.
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1: Y así, fanáticos del sol, arrancamos esta nueva hora con el Sol Medellín 107.9. Y también comenzamos y les damos la bienvenida a todos ustedes a nuestro programa
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1: Bienvenidos a recibir una buena dosis de salsa, salsa e información. Y por supuesto la compañía de tu familia de El Sol Medellín 107.9. Y esto dice... ¿Cuál? ¿Cuál? El Sol Medellín 107.9, la familia más salsera que puede acompañarlos a todos ustedes en sus radios y también en sus dispositivos celulares. Gracias por descargar nuestra aplicación RCN Radio. Es gratis descargarla en sus dispositivos ahí en su tienda de aplicaciones. 5 de la tarde, 11 minutos, con la dirección de la chica del apellido sabroso, Diana Mer Pisa. Como siempre, un gusto acompañarlos a todos ustedes. Yo soy Lian al aire y mira quién más me está acompañando por aquí. J.E.
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2: Familia, fanáticos del sol, ¿qué tal? Feliz tarde de martes. Bueno, segundo día de la semana. Lian, ¿usted es de los que dice que la semana inicia el domingo o el lunes?
1: Yo soy del... ¿qué? Ay, Dios mío,
2: bendito. ¿Domingo o lunes?
1: Pues por creencias y por tradición familiar, sí. La semana inicia el domingo. Domingo, sí. El primer día de la semana, pero muchos también comienzan su semana el lunes, así que podría llamarse el segundo día de la semana perfectamente a este martes con la salsa del sol 107.9.
2: 5 de la tarde, 11 minutos. Fanáticos, bienvenidos a Sol, Tiempo y Tráfico, que aparte de todo, hoy, a diferencia de ayer, está haciendo sol, está haciendo buena tarde.
1: Ayer el día estuvo más bien como un poquito extraño, a diferencia de todos estos días que hemos tenido un sol recalcitrante y un cielo completamente abierto. Pues ayer estuvo nubladito, pero hoy como que el cielo se quiso reivindicar.
2: Claro.
1: Y además nos estuvo calentando sabroso en este día. Esperemos que ya cuando lleguen las 6 de la tarde más o menos comience a bajar un poquitico la temperatura. Pero bueno, 5 de la tarde, 12 minutos, y a esta hora tenemos reporte de movilidad. Atención.
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2: Mucha atención, fanáticos y conductores. Se presenta cierre en la carrera 65. Esta es a la altura del Olaya Herrera debido a un siniestro en la vía. Recomendamos tomar vías alternas y transitar con mucha precaución.
1: Ya lo saben, fanáticos, ustedes que van recorriendo las calles, compartan con nosotros esta información. Ustedes van recorriendo la autopista sur, la regional, que la paralela, que la autopista norte, que la 65. Cuéntenos a esta hora cómo está el estado de las vías y ya nosotros vendremos en minutos a acompañarlos con toda esta información que también va a estar obviamente muy complementada con las noticias de El Brillante, que también vienen con todos
2: claro,
1: minutos a acompañarnos
2: en pocos minutos.
1: Por lo pronto, buena salsa, fanáticos, bienvenidos a esta tarde con Sol, el Tiempo y Tráfico.
2: 5:13 minutos, feliz regreso a casa.
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1: Mucha atención, fanáticos, vehículos particulares. Hoy hay restricción para placas terminadas en 1 y 4. Recordemos, desde las 5 de la mañana hasta las 8 de la noche. También para motos, hoy hay restricción para placas iniciadas en 1 y 4. Recordemos que para mañana serían vehículos particulares 0 y 2. Y pues motos también 0 y 2. Es el Pico y Placa en el Sol Medellín.
2: Ya son las 5 de la tarde, 19 minutos. Ya vienen las noticias con el brillante y toda la información, por ejemplo, o por el momento mejor. Aquí viene Alexander Abreu con su habana de primera y su carita de pasaporte. Estás disfrutando de la salsa del sol.

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1: Avanza la tarde, fanáticos del Sol Medellín. A esta hora el reloj ya marca las 5 de la tarde, 24 minutos en el Sol Medellín, 107.9.
2: Y es tiempo, fanáticos de la información, con el brillante. Brillante, bienvenido a su casa, el Sol Medellín. ¿Cómo estás?
3: Gracias, excelente, J.E. Saludo para ti, para Lian y para todos los fanáticos. Aquí estamos, encantado de saludarles una vez más.
1: Toda la información y las noticias a esta hora. Atención, fanáticos. El sol. Investigan la muerte de alias Chester, señalado de participar en 3 homicidios en el sur del Valle de Aburrá, quien fue encontrado sin vida en la cárcel de La Estrella.
3: Andrés Felipe López Bedoya, conocido como alias Chester, fue encontrado muerto hacia las 2:30 de la madrugada del lunes 7 de septiembre en una celda de la cárcel de La Estrella, donde permanecía recluido desde febrero. El hombre de 23 años de edad era señalado por las autoridades como uno de los presuntos cabecillas de la banda La Inmaculada y estaba siendo investigado por su posible participación en 3 homicidios ocurridos en el Valle de Aburrá. Hace aproximadamente 2 semanas había sido condenado a 6 años y 5 meses de prisión por otros delitos, entre ellos tráfico de estupefacientes, porte ilegal de armas y falsedad marcaria. Las autoridades investigan las circunstancias de su muerte y, según reportes conocidos, en los días anteriores había presentado quebrantos de salud. 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
1: el sol. 5 de la tarde, 26 minutos, fanáticos.
2: La condena de 40 años por el asesinato de Alexis Gómez todavía no se puede ejecutar y el responsable permanece en libertad mientras el tribunal resuelve su apelación.
3: Lian, J.E., fanáticos, casi 3 años después del asesinato de Alexis Cardona, de 15 años de edad, la condena contra Ciro Alfonso Duarte, conocido con el nombre identitario de Natalia, todavía no está en firme. En octubre del 2025, un juez penal del circuito de Medellín lo condenó a 40 años de prisión por el secuestro y homicidio agravado del adolescente, pero la defensa apeló la decisión y el recurso continúa pendiente ante el Tribunal Superior de Medellín. Mientras no exista una decisión definitiva en segunda instancia, la condena no puede ejecutarse y Duarte permanece en libertad. El tribunal ha explicado que el proceso se encuentra en turno para ser resuelto en medio de una importante congestión judicial. 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
1: sol. 5 de la tarde, 27 minutos. Desde este martes 8 de septiembre, para que los fanáticos vayan actualizando bien esta información, vuelve el racionamiento de agua en Medellín con cortes nocturnos de 8 horas en sectores del nororiente y centrooriente.
3: Medellín retoma desde este martes el racionamiento de agua debido a que las metas de ahorro no fueron suficientes y el sistema de Piedras Blancas continúa siendo el punto más crítico del abastecimiento. Los cortes serán entre las 8 de la noche y las 4 de la madrugada. Tendrán una duración de 8 horas y se aplicarán de manera alterna entre los sectores definidos por EPM. Para este martes comienza el esquema 1, que incluye barrios desde las comunas Popular, Manrique, Aranjuez, Villahermosa y Buenos Aires, mientras algunos sectores tendrán su primer corte el miércoles, dependiendo del circuito al que pertenezcan. La medida está prevista inicialmente hasta el 14 de septiembre, cuando se evaluará nuevamente la situación. EPM recomienda consultar la programación exacta a través de su asesora virtual EMA y almacenar únicamente el agua necesaria. El
2: sol, el sol. Brillante, muchas gracias por la información, hombre. Feliz
3: Con
2: tarde.
3: Con todo el gusto, feliz tarde para ti, J.E., Lian, y para todos los fanáticos, feliz resto de tarde.
1: A través de los 107.9 comenzamos y continuamos nuestro regreso a casa. Esto es Sol, Tiempo y Tráfico. 5:28 minutos, escuchan el sol. 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
1: Mucha atención a los fanáticos del Sol que van en sentido oriente-occidente en la avenida Las Palmas. Hay mucho flujo vehicular, fanáticos, a la altura de Angus Brangus. Afortunadamente no hay incidentes visibles, pero para que lo tengan en cuenta que está congestionado por ese sector. Para que tengamos paciencia, disfrutemos de la buena salsa del Sol 107.9.
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1: Muy bien, son las 6 de la tarde, 9 minutos, fanáticos. 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
2: Ya son las de aquí con el...
3: Y con los 107.9 fanáticos, es que si no pongo el micrófono no, al aire, más bien como paila. Con los 107.9, hasta ahora seguimos acompañándolos en este regreso a casa. Vamos a disfrutar este gran éxito del papá de la salsa, el Frankie Ruiz. Uy. Esto es Quiero Llenarte en este martes con el Sol 107.9, la radio oficial de la salsa.
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1: 6:33, fanáticos, 6:33, preparados, querían instante, Lian, llega algo muy interesante.
2: Llega la información deportiva con Edgar el Bambino Henao, por lo pronto, mucha salsa aquí en el Sol.

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1: Ya son las 6:38 minutos, fanáticos del Sol 107.9.
2: Es tiempo, fanáticos, de irnos con la información deportiva, así que atentos porque llega Edgar el Bambino Henao con todo lo que ha sucedido deportivamente en Colombia y bueno, también fuera de Colombia.
1: Bambi, un abrazo, ¿cómo vamos? Buenas tardes, noches ya.
3: Abrazo, saludo especial a toda la audiencia, las noticias deportivas del día. Lo primero es que hasta ahora juega Independiente Santa Fe por la Copa Suramericana frente a Vasco da Gama, este único equipo colombiano que está en evento internacional. Lo segundo, Medellín ya está en Pasto, mañana jugará la Copa Betplay, clasificación, un solo partido, o clasifica o queda eliminado, 8:10 de la noche mañana en esta copa, buscando el rival de Atlético Nacional. Solo se hace un partido para aligerar el campeonato que se vio detenido por el tema del terremoto en Colombia y no hay fechas. Se buscó el que estaba mejor clasificado en el primer semestre en el tema de puntaje. Pasto 34, Medellín 26, por eso el partido mañana es en Pasto. El que gane entre Medellín y Pasto va a enfrentar a Atlético Nacional en la siguiente ronda, que es cuartos de final. Nacional, que ayer goleó 3-0 al Deportivo Cali. También la misma situación. Tenía mejor puntaje Nacional frente al Cali, por eso fue local, aunque sin público, porque está sancionado justamente por la final de la Copa del año pasado, que era Nacional Medellín. Pero ¿cuál es el tema? Si clasifica Medellín frente a Pasto, la siguiente llave es Nacional Medellín. Esa es la siguiente llave. El ganador de Pasto Medellín va con Nacional en cuartos de final de esta Copa Betplay. La otra noticia tiene que ver con el Balón de Oro y dos jugadores colombianos nominados. Balón de Oro como el mejor del mundo. Uno es Luis Díaz, el hombre del Bayern de Múnich, y el otro es Julián Quiñones. Nació en Colombia, nacionalizado mexicano y jugó el Mundial con México. Bueno, eran algunos mitad y mitad, 50 mexicanos, 50 colombianos. El tema también es que hay dos, por lo menos, de nuestro país nominados. Los otros y grandes favoritos a ganar está Lamine Yamal, por ejemplo, que viene de ganar el campeonato mundial con España. Este podría ser favorito a ganárselo. Está también Kylian Mbappé, el francés. Está Erling Haaland, el noruego. Vinicius, el brasilero del Real Madrid, Marquinhos del Paris Saint-Germain, Lionel Messi también, en prácticamente su último año, donde ya se despidió oficialmente de la selección argentina, y repetimos, pues, por Colombia, Julián Quiñones y Lucho Díaz, el delantero del Bayern Múnich. Saludo especial, feliz noche a toda la audiencia.
2: Un abrazo al Bambino Henao, que nos ha traído toda la información deportiva. 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
1: Continuamos regresando a casa, fanáticos del Sol. Aquí llega Marc Anthony, son las 6:42 minutos en los 107.9. Esto se llama
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1: 107.9 y a partir de las 7 de la noche, JE al aire y Lian al aire, los estaremos acompañando con nuestro programa En la Intimidad del Sol, para que estén ahí conectaditos con los 107.9. Por lo pronto, aquí llega la bichota, esto es Baby Wow en El Sol.

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12: Para los que creen en el amor y se inspiran en él.
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12: Para los que se sienten olvidados por Cupido y tienen algo de despecho.
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